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0: Story time. Una mujer que había ido a compartir con un compañero. Ellos se cayeron bien, de maravilla. No, ellos bien, hubo una química. ¿A qué te dedicas tal cosa? Y toda. La conversación se daña y el momento se daña cuando ella salta contándole de su historia que tiene dos hijos.
1: Tú ves ya.
0: ¿Qué hizo el pana? ¡Fuap! Adivina. Voy al baño. Y no apareció. Nunca volvió para atrás.
1: Tiene que conquistarlo a los dos y también al papá.
0: ¿Cómo?
1: Y claro.
0: Este niño sigue con el papá. Este hombre no vale nada en esa ecuación, hermano.
2: Él tiene un tema con el padre.
1: Tú no sabes, Jota.
0: ¿Tú enamoraste a una mujer de mi hijo alguna vez?
1: Sí, me ha pasado.
0: ¿Te corrió el papá de los hijos?
1: No me corrió.
0: Entonces, ¿cuál es tu situación?
1: Yo fui, llegué del trabajo y lo encontré con él en la cama. Sí. Sí, me pasó. Y por eso es que estoy dolido. Conmigo lavando trate, lavando plato en una universidad.
0: Está bien, no da mucho detalle.
1: Sí,
0: ¿no?
1: Ahí yo la conocí a ella.
0: ¿Y qué pasó?
1: Y entablamos una relación, una cuestión heavy.
0: Bien, todo.
1: Ella tiene un niño.
0: Ajá. ¿Le llegaste a comprar juguetito al niño?
1: Sí, claro.
0: No, pues usted debería marido y mujer ya. Si tú le compraste juguete al niño, ya usted era marido y mujer.
1: Claro.
0: Lo llevaste a Chuck E. Cheese.
1: Ajá. Entonces, llegamos a una confianza tal que ella me dio una llave de su casa.
0: ¡Ay! Te estoy diciendo que era marido y mujer.
2: Vuelvo 15 años.
1: Vuelvo y te repito, yo no viví vivíamos juntos, pero yo tenía una llave de su casa.
0: Tú eras su marido.
1: Y un día llego yo allá y me meto normal, tranquilito. Ella no mi sabía amor. Que yo iba para allá. Y ahí encuentro, ya tú sabes, la tenía muchacho.
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0: avión tuvo que aterrizar de emergencia, pero no fue por falta de combustible. 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

0: bien de que luego de que una persona te haya invitado a beber varias botellas y eso, te invita a bailar y tú te niegues. Eso está bien, está mal. ¿Qué usted haría?
1: Hay mujeres que son truqueras, que van a la discoteca, le cogen la bebida a los hombres. Ay. Y después no quieren hacerle el coro. Si usted va a la discoteca y usted no quiere hacerle coro a nadie, usted va con lo suyo, no le reciba bebida a nadie.
2: No necesariamente, porque hay algunos caballeros que lo que quieren es una compañía y sentarse a hablar. O sea, nada tiene que ser que por interés, o sea.
0: Si tú vas a un sitio, a la discoteca, a un restaurante y alguien te invita a bailar, ¿tú crees que hay una mala intención de por medio?
2: No, para nada. Si yo quiero, yo lo hago, ¿me entiendes? Pero no todo el mundo, que eso es para mente dañada, de que todo tiene una segunda o mala intención, ¿no? Hay que compartir, señores, déjense de eso.
3: La cuestión es, profesor,
0: sí,
3: que le están haciendo un background a las mujeres, los tigres tienen un escáner ahora.
0: ¿Cómo así?
3: Y saben cuando la tipa tiene cuarto y cuando no tienen.
0: ¿Cómo se da uno cuenta, profesor, que la mujer anda con un
3: color? Profesor, porque cuando tú ves ese vaso ya que está botando fuego, esa cerveza. Dice, pero espérate, hay un problema. Mándale dos. Entonces uno va a hacer la cerca y le dice, mira, mi amor, hay un par, hay un arte par después de aquí. Ya va, apúntame. Le pregunta, ¿a dónde? En mi casa. Bórrame.
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0: Va ese día ahí.
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0: caso de esta chica que le enviaron algunas botellas alcohólicas a una mesa, a una discoteca, y luego el caballero que lo hizo, pues fue a solicitarle que se podía bailar una pieza musical. Le tocó a ella pagar las bebidas que él le había regalado. Por negarse a bailar un Nereida.
1: ¿Me concede este baile, señorita?
0: Medicina de amor, quiero de ti.
1: Ah, tú acercarte y decirle: ¿me concede este baile, señorita? Le gusta su pantito, dale.
2: Es que cuando yo voy a la fiesta, yo me inyecto 30 kilos de bachata, mi hermano. En Colombia nosotros le llamamos parche. O sea, lo que usted llama coro, nosotros le llamamos parchecito. Parche. Va a una discoteca, uno ve las mujeres, el convito por ahí mirando, igual que uno, y uno hace la invitación, una o dos cervecitas. Ya en la segunda tanda, que le acepten a uno, uno como hombre analiza que ya la cota inicial de un polvo.
3: Profesor, recibí una llamada de la muchacha que mandó el mensaje.
0: No, profesor, ¿cómo así? ¿Usted la conoce?
3: El motivo por la cual la muchacha le rechazó el baile a la persona. Ajá. Era porque era un pupurrí de angolizado.
1: ¡Es verdad!
0: ¡Era un pupurrí angolizado!
3: 7 minutos y medio.
4: Hey, eso no termina nunca.
0: Son 15
4: loco.
0: Minutos.
1: No, 15 minutos, loco.
4: No. Mira, hay artistas que yo no me pararía eso a bailar.
0: Esos son los 15 minutos que el DJ toca para allá al baño.
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Le voy a dedicar esta canción a un amigo. ¿Cómo tú te llamas? A esta canción yo se la voy a dedicar a José. 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
2: Para aprender.
1: 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Ramón, mira un cuchillo aquí. Toma, defiéndete. Luis, no te dejes.
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0: Este hombre le pagó varias botellas a un grupo de mujeres en una discoteca y luego las invitó a bailar y se negaron. ¿Y él qué hizo? Le envió la cuenta para que ellas paguen lo que se bebieron. ¿Está bien o mal lo que él hizo? ¿Sí o no?
1: Por eso que yo admiro a las mujeres serias, de verdad.
0: Wow.
1: Sí. Mira, por ejemplo, la hermana mía le mandaron una jumbo, una cerveza grande. Viene ella, agarra la cerveza y fue donde el tipo que se la mandó y le dijo, mire, yo no le pido a usted cerveza, tenga. Y se le olvidan los vasos.
2: Cuando yo era soltera, que iban y me regalaban cerveza, tú sabes, yo lo primero que hacía, tú sabes que yo preguntaba, ¿a cambio de qué? Porque yo no te lo estoy pidiendo. Y ya estaba del tipo si me la daba o no, porque de parte de mí no iba a tener nada. Mi humilde opinión, que si tú vas para la discoteca, es para pasarla bien y para disfrutar. Ahora bien, si yo voy a la discoteca y me invitan una bebida y el chico quiere salir, ¿cuál es el problema? Bailar. Eso no es ningún problema, bailar y pasarla bien. Eso es en la noche, es un momento.
3: Profesor, esa es lo que uno delincuente. Paso a explicarte. Lo primero es que hay una conexión visual con el tigre. Ya el tigre dijo, este tipo me vio. Déjame bregar, como se brega, déjame mandarle su par de tragos, su par de botellas. Y ella de delincuente, de una vez aceptó y cogió su botella. Y dije, chequea este ahora, lo voy a coger su botella, lo voy a coger su cuarto. Y después suelto en banda. Y el tipo fue más delincuente que ella. Paga tú, toma.
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0: Buenos días. Llegó el sábado, sí señor. Sábado, octubre 3. Una mañana espectacular, un día preciosísimo el de hoy. Agradecemos a nuestro Señor Jesucristo por darnos las fuerzas y la oportunidad de compartir con cada uno de ustedes estos 60 minutitos, viejo hombre, de este día, con muchas informaciones, muchas noticias que compartir en la mañana de hoy, todo lo que está pasando en Worcester, Massachusetts, lo que ha sucedido durante la semana y lo que esperamos que nuestras autoridades pues nos presenten en el futuro, ¿verdad? En el futuro inmediato, porque tenemos autoridades que supuestamente son personas visionarias que viven buscando la manera de hacernos el día a día más favorable para nosotros, los residentes de esta hermosa, bella y cara ciudad. Definitivamente, Jensi Rosario de este lado le envío un fuerte abrazo a cada uno de ustedes. En otra faceta, en esta ocasión, en el modo informativo del Open Mic por Mega 106.1 FM, una estación del grupo de medios Goiz Broadcasting. De inmediato presentamos a la mega estrella de este programa, sí señor, una figura emblemática de la comunicación y el periodismo, que por más de 40 años viene ejerciendo este oficio peligroso y lucrativo. Desde República Dominicana, recién llegado en estos días, el hombre estuvo por allá dándose unas vacaciones al estilo Sankey Panky, con pepino en la cara, crema untada, bronceadores, chorcitos de colores, zapatos de playa y la mujer al lado. Antero Amparo, ministro, ¿cómo estás?
1: Gracias, gracias. Yo sé que tú me quieres mucho, que
0: yo lo quiero mucho, líder.
1: No, ya. Como dije anteriormente, me siento honrado de estar contigo una vez más. Y le decimos, además del Playboy, la voz de oro de usted. Esto quiero decirte que realmente nuestro paisito es tan bello, tan lindo, tanta cosa hermosa.
0: País lindo el de que tenemos, ¿eh?
1: Tanta cosa hermosa.
0: Tanta cosa linda.
1: Si no hubieran algunos tanquipanqui por ahí, rayaran un poco la vaina. Pero eso es muy paisito tan lindo.
0: No, viste, si usted supiera que el trabajo del tanquipanqui es un trabajo, ¿cómo le digo? Que mucha gente lo busca, el de aquí. Sí. Van buscando el tanquipanqui. Porque el tanquipanqui entra en toa y le alegra la vida a muchísima gente, líder.
1: También es cierto.
0: ¿Entiendes? O sea que yo considero que es un trabajo como que hay que hacer como que el gobierno reconozca ya a los sanquipanquis.
1: Claro,
0: que
1: sí, claro, líder. Que sí, claro.
0: Porque sabe la gente que llega de diferentes países del mundo a hacerle coro a los sanquipanquis.
1: Oh, muchachos, un montón, ¿eh?
0: Mucha gente. ¿Entiendes? O sea que. Y el sanquipanqui como esencial en los hoteles. Un hotel sin sanquipanqui es como jardín sin flor.
1: Ahora que tú dices de hotel. Oye, primera vez que yo voy a un hotel de Punta Cana de niño.
0: Ajá. Ahí era que usted.
1: Para que tú veas qué nivel. Es un hotel bellísimo. Nickelodeon, si Nickelodeon se llama. Eso, pero claro, de adulto. Pero los adultos, muchos juegos de niño. Como si fuera un Disney World. Algo así. Bellísimo y disfrutamos bastante. Fíjate, hablando de otro paisito, es muy bueno por todas partes, pero no sé, como que los empleados públicos se ven como enojados siempre. Yo pensaba que eso había pasado.
0: ¿Los empleados públicos de República Dominicana?
1: Sí, será por el poco sueldo.
0: No, es que oiga lo que pasa, líder. Mire, no hay una gente más incómoda que un dominicano con un puesto o un rango.
1: Se le sube la cabeza,
0: ¿eh? Sí, que son jefes. El dominicano tiene el jefismo en la sangre. Sí. Y se cree jefe.
1: Entonces, como
0: de una vez.
1: Que te está diciendo como un favor a ti.
0: Entonces entienden que el jefe tiene que estar guapo.
1: Enojado.
0: El jefe tiene que estar enojado. Porque si no, no funciona. Y ellos están equivocados en cuanto a eso. Lo que son jefes, supuestamente.
1: Cuando llega al aeropuerto, tú sabes lo sabroso que yo soy diciendo: venga, ¿dónde está el perico reciado? ¿Dónde están los tragos Bermúdez? Mi caso me sigue.
0: No.
1: La carota, ¿cómo me quiere?
0: Porque usted es dominicano. Si hubiese sido otra gente que no es dominicano, esa gente se ríe con ellos. Y se vuelto de risa. Y usted no sabe que es así que funciona. Es así.
1: Oye, otra cosita que vi por ahí en el aeropuerto, como que están cobrando. El maletero te lleva Tú le das lo que va a dar maletero, pero como que cobran por los carritos, no sé.
0: Bueno, es que hay una búsqueda en todo, líder. Allá hay una búsqueda en todo permanente. Pero, mister, en el único país, bueno, yo tal vez no conozco, como conozco pocos países, ¿verdad? Como he visitado pocos países, pero yo podría decir, me atrevería a decir, que uno de los pocos países, ¿verdad? Que el síndico, por ejemplo, de un sector, el síndico de Higüey, que es mi provincia, ¿verdad? El síndico de Higüey, ¿está bien ahí? No arregla el acueducto para que la gente no le llegue el agua, pero él tiene 5 camiones vendiendo agua. Eso no da.
1: Sí, eso es
0: allá. O sea que todo es una búsqueda. Mira, yo soy el síndico, estoy supuesto a tener un acueducto que funcione para mi comunidad, ¿verdad que sí? Ah, no, pues yo no arreglo el acueducto que se dañó hace 50 años porque yo tengo un negocio de agua, que yo vendo el agua.
1: He oído eso varias veces.
0: ¿Usted entendió? Entonces nunca van a arreglar el ayuntamiento el acueducto porque el negocio es del síndico,
1: además,
0: o de las mismas autoridades.
1: Además, los trabajos que son subterráneos no lo arreglan porque no se ven.
0: No se ven, es otra cosa. Y para arreglar una acera, por ejemplo, te ponen una valla que dice, por ejemplo, usted el síndico, Antero Amparo. Una valla grandísima con su foto. Antero Amparo trabajando. Y la dejan ahí 4 meses para pa un pedacito de una acera. Y tú, el que pasa por ahí, ve la foto suya.
1: El hombre que trabaja, ¿eh?
0: Antero Amparo trabajando. ¿Pero dónde está Antero Amparo? ¿Trabajando a dónde?
1: Bulto, solo bulto.
0: Y para ese pedacito de acera contratan, que ellos, ¿cuánta gente? Dice el personal. Y que una nómina de 4 millones de pesos. Para un pedacito de una acera que rompió.
1: Y yo siento que apenas gastan. Óyeme, otra cosa que. Otra cosa. Hay cosas buenas y cosas malas.
0: Sí, hay cosas buenas y cosas malas. Claro. Pero con todo y eso, el país funciona.
1: El país es muy lindo,
0: y genera muchísimos millones de dólares y pesos.
1: Ahora, lo que no me gustó mucho fue cuando tú tratas de abrir una cuenta de banco.
0: Usted tiene que llevar y que la prueba de sangre.
1: Hay requisitos, Dios mío.
0: ¿Y por qué? Mira, eso, líder.
1: Entre las cosas que tiene que llevar. Cédula de identificación dominicana personal o pasaporte.
0: Eso está bien.
1: Okay. Sí. Formulario de solicitud debidamente completo y firmado. Evidencia de ingreso desde Estados Unidos. Carta de trabajo de Estados Unidos. Declaración de ingreso de Estados Unidos. Monto mínimo $2,000 y hasta 500 el mínimo. Hay que hacer un depósito inicial de 500 por lo menos. Ejemplo. Un monte de apertura, $500. Eso se queda ahí fijo.
0: Y usted ha buscado un préstamo, por ejemplo, de 10 mil pesos. Y usted tiene que tener 10 mil pesos en su cuenta para yo darle un préstamo.
1: Mira, una serie de requisitos. Eso no tiene más. Sí. Te piden hasta la madre de los tomates para tú sacar una cuentecita de banco. Y mire, muchas veces uno quiere hacer una cuentecita de banco porque uno piensa irse para allá o comprar una casita y cosas. Sí. Para de ahí mismo, ¿tú me entiendes? Y hacer los pagos, hacer financiamiento. Pero es difícil, te la ponen. ¿Sabes lo que pediste? Carta de trabajo de aquí. Y de tres, y las pruebas de tu ingreso por tres años.
0: Ajá.
1: Está bien que quieran.
0: Para una cuenta de banco. Una cuenta vieja de banco. Sí. Que no es que ellos le van a dar un dinero, sí. No, es que van a abrir una cuenta para usted llevar su dinero.
1: Sí, para
0: entenderlo. O sea, deberían ponérsela más fácil.
1: Deben ponerla más fácil. Demasiados requisitos.
0: Bienvenido a República Dominicana.
1: Amén. Óyeme.
0: Oye, ¿qué hay, mister?
1: No, hablando del sábado. El sábado está bonito, bellísimo.
0: Ajá.
1: Hoy va a ser una temperatura como máxima, como $29, dólares, oye.
0: Usted está en dólares.
1: Sí, en pesos.
0: Usted está en dólares. ¿Cuánto dólares que va a ser la temperatura hoy?
1: 69. Mañana domingo 62.
0: Esto,
1: y el lunes va a ser un poquito 65, pero pequeño aguacero por ahí, pero va a estar bueno.
0: Mister, hay algo que yo me imaginaba que alguien pudiera hacerlo, pero yo no sabía que ya una persona aquí hizo lo que yo me imaginaba que alguien podría hacer.
1: ¿Lo están haciendo?
0: Sí, hubo uno que lo hizo.
1: ¿A qué?
0: Viví como muerto.
1: ¿Cómo va a ser?
0: Hay un señor que duró muchísimos años viviendo como muerto.
1: No estaba muerto, estaba desparrando.
0: No estaba muerto.
1: ¿O sí?
0: Y ahora lo preso.
1: ¿Algún truco hizo?
0: Sí, oye, este señor, un gran jurado federal, ha acusado a un hombre de Worcester, conocido como John Doe, de haber vivido durante más de 2 décadas bajo la identidad de un ciudadano estadounidense fallecido, utilizándola para obtener asistencia alimentaria, beneficios de salud estatales y una tarjeta de identificación de Massachusetts, según el fiscal del distrito de este estado. El señor cogió unos documentos de un muerto ¿verdad? Y con eso a él le dieron cupones de alimento, licencia de conducir, le dieron hasta housing. Esos documentos, este señor ahora, mire de qué está acusado, nada más y nada menos. En total, desde abril del 2022 hasta febrero de este año, el hombre supuestamente solicitó y obtuvo aproximadamente $12,623 de beneficio del programa de SNAP utilizando la identidad del muerto, ¿verdad? Y ahora este señor tiene que devolver un dinero, más de $250,000, y pasar 2 años en prisión. Oye, hey, pero ni los muertos se salvan. ¿Tú sabes lo que un muerto con toda esa deuda?
1: Óyeme, dígame. Y entre otras cosas, veo que
0: hubo... Ahora hay gente tigre, maestro.
1: Demasiado.
0: Para que gente viva.
1: Mira, y esta ciudad está mejorando, los tiroteos, robos han disminuido. Ajá. Según dicen aquí, que los residentes aquí de Austin están viendo avances adelantadores en lo que se llama la seguridad pública, ya que los datos de la ciudad muestran que los tiroteos y los robos disminuyen hasta agosto.
0: Pega un poquito más, líder. Hágale los pan de usted ahí.
1: Ah, sí, ahí está. Ahora sí.
0: Como anoche, líder.
1: Sí, no, pero vamos. Entonces, están ofreciendo, o sea, que están disminuyendo, eso es buena noticia.
0: Ajá.
1: De que aquí en usted está bien. Yo vi unos cuantos tiroteos.
0: No se escucha, líder.
1: Vi unos cuantos tiroteos hace unas cuantas semanas. No sé qué está pasando.
0: No, porque, oye, lo que pasa es que ellos, las estadísticas, si por ejemplo en esta altura del año pasado hubo, por ejemplo, 50 tiroteos, un ejemplo, ¿verdad que sí?
1: Y
0: este año nada más hubo 25, pues ya yo, aunque hubo tiroteos, pero hubo menos disminución. Sí. El año sangriento de aquí fue el 2024.
1: Sí.
0: ¿Usted se acuerda de ese? Sí. Ese fue el año sangriento
1: hubo
0: de aquí.
1: Muchos muertos.
0: Sí. Muchos muertos. Herido. Más de 28 muertos.
1: Sí, sí, fue
0: en cuanto a muerte en altercado y el problema, quiero decir, tiroteo y puñalada.
1: Óyeme, dígame. Y usted ahora obtiene la designación nacional de 3 estrellas por la inclusión de inmigrantes.
0: Ajá. Acuérdate que usted. ¿Están para acá?
1: Usted siempre ha sido una ciudad de inmigrantes,
0: ¿acuerdas? Sí, y diversa. Y
1: aquí los respaldan todo el tiempo. Entonces, ya ha obtenido esa designación nacional de 3 estrellas por inclusión de inmigrantes, destacando los esfuerzos locales para apoyar mejor a los recién llegados,
0: sí, claro,
1: y fortalecer la integración comunitaria. O sea, en vez de sacarlo, como están haciendo por ahí, y tirarlo para su país, y tirarlo en otro país extraño, detenido para allá.
0: Donald Trump se está pasando, líder.
1: Nunca, como llegaron tan fácil. Sí. Yo no sé, ¿será que los hijos de él van a manejar los camiones también? ¿Cuándo? Y van a recoger lechuga.
0: Los hijos de él no bregan con eso.
1: ¿No recogen lechuga?
0: No, muchachos, está loco.
1: Pero tiene que recogerlo. ¿Sabes? El chico se está perdiendo ahí.
0: No. Esos tigres no bregan con nada de eso. La gente lo bregan con números.
1: Los camioneros, pobrecitos. Hay muchísimos camioneros cuando están trabajando. ¿Se dio la huelga o no se dio la huelga? Una huelga de camioneros. Si esa huelga se da como se estaba pronosticando, hubiera sido un desastre total. Mira, entre otras cosas, los Houston Railers donaron $2,000 a Friendly House durante el mes de donación.
0: Ah, por eso está bien. Mira, el Departamento de Policía de Worcester modificó su política sobre cuándo los agentes pueden silenciar las cámaras corporales. El cambio llega después de un accidente que ocurrió el 2 de septiembre que involucró a la concejal Kathleen Toomey. Caitlin Toomey. La nueva regla pide que cuando sea posible el agente explique en la grabación por qué silenció la cámara.
1: Bueno.
0: ¿Por qué hay que silenciar la cámara? Cuando una autoridad de la de ellos, ¿verdad que sí?
1: Para que no
0: se oigan todos los disparates que dicen.
1: La mala palabra que le dicen.
0: Aquí hay muchas autoridades que usted lo ve de que calladito y decente. Sí. Y cuando están fuera de las cámaras y del alcance del público,
1: sí,
0: son gente mala palabrosa y son borrachones y gente mal criada. Oye, aquí hay autoridades aquí que cuando las cámaras se apagan, cuando los micrófonos se cierran, son gente mal criada, que no tratan bien al otro y son qué sé yo, su lenguaje no es el apropiado para una autoridad, para un concejal, para un dirigente comunitario, ¿te entiendes?
1: Entiendo.
0: Entonces, eso es lo que está pasando aquí. Esta mujer dijo barbaridades en ese audio, que yo tengo el audio de esa noche, sí, yo lo tengo por ahí. se hizo público naturalmente aquí en la prensa, pero esa mujer dijo barbaridades. No sé, no se sabe porque no han dicho si era que estaba borracha. ¿Se entiende?
1: Dijeron algo parecido.
0: Porque tuvo un accidente menor, ¿verdad? A esa hora de la noche, a las 12:30 de la madrugada ya, de la medianoche, quiero decir. Y dijo cosas fuertes en la grabación desde la cámara corporal de la gente que la atendió.
1: Así es.
0: Y el audio está por ahí. Ahora quieren silenciar, que los policías puedan silenciar la cámara.
1: No.
0: Deje eso así para que el pueblo se entere de quiénes son, quién es quién.
1: Ningún.
0: Ajá.
1: No. Oye, y el jefe de gabinete del ayuntamiento aquí de Úster, ex alumno de Coincidamos Community College, se llama Joshua Donahue. Se ha incorporado inclusive a la Junta de Fundación de Coincidamos Community College, reforzando así los lazos entre el gobierno municipal y la universidad, que atiende a muchos residentes de aquí de Úster y lugares de trabajo regionales. O sea que, pues digamos que está trabajando duro con la comunidad cada vez más.
0: Columbus Park Elementary, Midland Street McCrack y Worcester Art Magnet fueron reconocidas por el Estado por sus avances educativos. La noticia fue anunciada ayer por las escuelas públicas de Worcester. Usted sabe que hace dos semanas, hubo un estudio publicado por algunos medios de comunicación de acá de Massachusetts, donde se encontró déficit en algunos distritos escolares del estado.
1: Así es.
0: Y Worcester fue uno de los distritos que salió con 5 estrellas. Wow. Y fue reconocido además, porque aquí no hubo déficit estudiantil en el para la lo que se graduaron el año pasado, 25 o 26. Y les fueron por eso estas escuelas están siendo reconocidas. Aquí la educación ha ido marchando bien.
1: Esperamos que sí.
0: Y el intendente, nuestro amigo Brian Allen, ha hecho un excelente trabajo, porque está nombrando personas de aquí de la comunidad para su gabinete dentro del distrito escolar.
1: Así que tiene que ser, no traje un andelo por otro cualquiera, de un estado de eso cualquiera. Oye, mire, y Casa Cultural Dominicana tiene ya su propio
0: local. Ya tiene su propio local.
1: Primera vez.
0: Su salón de eventos y todo.
1: Oye, sí, está
0: echando un muchacho y... Es que imagínate, con Delio Fernández ahí moviendo los palitos, que Delio no duerme.
1: Y con esos Montero ahí, con su cultura y su cosa. Y nuestro amigo el Pascual Sigoyen, ¿sabes? El lado del pecado ahí.
0: Claro que sí. O
1: sea que eso, bueno, ahí van inclusive a celebrar una serie de actividades
0: y cosas. Claro. ¿Y cuándo son las elecciones de la Casa Cultural Dominicana?
1: No, apenas hay una nueva directiva, qué sé yo. No va a ser de dedito, no va.
0: No va a ser de así.
1: No, de que tú eres presidente.
0: Porque estas elecciones fueron como mediadas.
1: No hubo. Eso no va a ser de que tú eres el presidente, no.
0: Pero van a ser alguna vez. Claro, hay democracia para eso.
1: Claro.
0: ¿Usted cree?
1: Claro que sí, yo confío en eso.
0: ¿Usted confía en eso?
1: No va a ser dedito, no.
0: Ojalá, ¿verdad? Porque eso sería.
1: Pero está bueno eso, está trabajando usted y esa.
0: Claro, definitivamente.
1: Y este muchacho está trabajando duro.
0: Mire, la Fiscalía General de Massachusetts identificó 11 miembros del clero y trabajadores de la Iglesia Católica vinculados a casos de abusos en la diócesis de Worcester, Massachusetts, en un informe publicado el pasado miércoles. A pesar de que la diócesis se niega a publicar una lista completa del clero acusado, los nombres de los miembros del clero figuraban en un informe de la Fiscalía General tras una investigación de varios años sobre la diócesis de Worcester, Springfield y Fall River. El informe indicaba que había al menos 90 clérigos acusados de vinculados a la diócesis de Worcester y 216 supervivientes documentados.
1: Ay.
0: Abusando de los niños en la iglesia. Una cosa increíble. Yo pensé que eso se había acabado ya.
1: Yo también. Para mí eso murió. Que ya no se hablaba más de eso.
0: Sí.
1: Es imposible.
0: Y donde quiera, mister, donde quiera se cueste nada más.
1: Es imposible que esté pasando todavía.
0: Una cosa increíble.
1: Increíble. Óyeme, otra cosa esto. En cuanto a los requisitos para... Mira, ya viene el pasaporte dominicano ahora. Ya lo están dando, el nuevo. El nuevo, sí.
0: Tiene cosas buenas ese pasaporte. Sí. Por ejemplo, de que un dominicano se muere por acá y lo quieren repatriar para República Dominicana, hay $15,000 de gastos ahí cubiertos. Eso está bien.
1: ¿Cómo va a ser?
0: Sí. Eso fue lo que dicen. Usted sabe que esa gente de uno allá, cuando andan en entrevista y cosas, dicen cualquier vaina que suene bonito. Bueno. ¿Usted sabe eso, verdad que sí?
1: Sí.
0: Ah, bueno.
1: Pero esa cuestión no creo que sea. La cuestión que te quiero decir, que el pasaporte dominicano inclusive cómo sacarlo, cómo tenerlo. Hay muchísima información que podemos dar poco a poco. Es el documento de viaje internacional de todos los ciudadanos dominicanos. Entonces, lo que se llama Relaciones Exteriores, MIREX, a través de la Dirección General de Pasaportes, y se gestiona inclusive con el consulado dominicano de cada ciudad que corresponde. O sea que en esta guía que estamos, que vamos a dar aquí en adelante, vamos a estar dando informaciones sobre cómo el asunto del pasaporte dominicano, la cédula dominicana y de otros países también.
0: Y no van a hacer un operativo en la Casa Cultural Dominicana para eso. Ellos siempre hacen operativos para este tipo de cosas.
1: Según vi una información, están pagando una operativa como en, otro, en otras ciudades, como Loren y eso así. Pero queremos bien que la Junta también Electoral venga, haga su operativo aquí. Lo que te quiero decir es, por ejemplo, ¿qué pasaporte emite la República Dominicana? Estamos hablando de que lo primero que debes tener claro es el pasaporte lo tramita el consulado, se llama MIREX, pero el acta de nacimiento y la cédula la emite la Junta Central Electoral, no el consulado. Son instituciones y ¿cómo te digo? Distintas, como la cédula para adultos y el acta menores para menores, suelen ser requisitos del pasaporte. Conviene tenerlo al día para poder obtener tu pasaporte. Vamos a dar aquí adelante algunas informaciones de esto, de cómo.
0: Claro que sí. Esto. El Ayuntamiento de Worcester se centró en la seguridad pública en su reunión del pasado 29 de septiembre, abordando las necesidades de del personal policial de la ciudad y el Estado de 39 hidrantes que actualmente están fuera de servicio. O sea, los bomberos llegan a los sitios y no hay agua.
1: Eso no, puede, no está nevando.
0: Eso no puede pasar aquí. No, hay 39 hidrantes que no botan agua, que no están fuera de servicio. O sea, que si hay una casa, un incendio cerca de un hidrante de eso, hay que llegar con los camiones llenos porque no funcionan.
1: ¿Por qué razón es?
0: ¿Entiendes?
1: Oxidado, que están tapados.
0: A lo mejor, mientras hablaban el pasado martes en la reunión, que yo le invito, señores, vayan a las reuniones de acá públicas en el ayuntamiento para que usted sepa lo que se mueve en su ciudad. Eso es gratis. Usted puede entrar al ayuntamiento, al segundo piso ahí los martes, a la reunión, o al tercer piso, el tercer piso, exacto.
1: A las 7 de las 2.
0: Sí, usted puede entrar, que eso es gratis. Ahí usted entra y se sienta en un banco ahí, escucha toda la plepla que hablan ahí y le caen arriba a Eric Batista. No quieren saber de Eric ahí.
1: Oye, ¿qué cosa?
0: No quieren saber de
1: por
0: él.
1: Racismo, ¿será?
0: Porque está haciendo un buen trabajo. Eso entonces, cuando usted hace un buen trabajo, donde hay un corito como lo hay aquí en Worcester, no le gusta, aquí hay dos o tres que no le gusta. Mire, ellos hablaban sobre las próximas jubilaciones policiales y la idea de tener dos agentes por patrulla. Ajá. El concejal Tony Economu, ¿cómo es? Economu, qué sé yo. Tiene un nombre, un apellido medio
1: promón. Para nosotros.
0: Él le preguntó al jefe de la policía, nuestro amigo Paul Saucier, sobre el personal actual del departamento y cuántos agentes se necesitan. Surgió que el Worcester Police Department cuenta con actualmente 478 agentes. Dijo que hay formas de reclutar agentes que han dejado otros departamentos, aunque Worcester también ha perdido agentes de la misma manera.
1: Así es.
0: Él dijo que necesita al menos 60 policías más, dijo Paul Saucier.
1: Sí, sí, está.
0: Él dijo que necesita.
1: Van a ser como 500 y tanto. Más
0: sí, pero sí, bueno, si hay ahora mismo, si hay 478 y usted le mete 60 más, entonces usted tendría 538.
1: Así es. Mira, y el buen samaritano sigue haciendo su buen trabajo.
0: El buen samaritano viene con una gala ahora. Van a hacer una gala.
1: El 9 de octubre.
0: Y en Holy Cross.
1: Te voy a decir ahora que sí. Ellos dicen que han recaudado 30.650 dólares para alcanzar el objetivo de $75,000.
0: Ajá, ¿para qué?
1: Espérate, todavía quedan $44,350 dólares y cada donación entrada importante. Entonces,
0: ahora, haciendo una pausa, un paréntesis ahí, disculpando que lo interrumpa.
1: Sí, dime.
0: Si hay un dinero que se distribuye bien en esta comunidad, es el del buen samaritano.
1: Bien ahí.
0: Si yo donara al buen samaritano, ¿sabe por qué? Porque usted ve en qué ellos distribuyen el dinero, en qué ellos gastan el dinero.
1: Entonces, durante 35 años.
0: En el pueblo.
1: Durante 35 años, un samaritano ha estado sirviendo a la comunidad.
0: Claro.
1: Con comida, compasión, qué sé yo, y el apoyo necesario. Entonces, el día 9 de octubre, será la primera celebración del legado de amor.
2: Claro.
1: En honor a los padres de
2: los fundadores, a don Osiris. ¿Cómo se llama la señora? No sé, no recuerdo el nombre, señora, de ella.
1: María.
2: Osiris y María.
1: Sí, Reyes.
2: Y una persona que yo estimo mucho, Mari González también, sí, que es la que está al frente ahora de Buen Samaritano.
1: Buen trabajo,
2: señora. O sea que hay muchos padres que fundan algo, pero los hijos no lo siguen. Y en esta ocasión sí. ¿Entiendes? La hija salió como los papás. Que le gusta involucrarse con la gente.
1: Tú la ves siempre envuelta en una
2: cuestión. Siempre tenga algo. Y en un juidero, para arriba y para abajo. Y el esposo también ahora, porque el esposo la apoya muy bien a ella también.
1: Eso, excelente.
2: Eso es muy importante.
1: Oye,
2: nos preparamos para nuestra primera pausa, mister. Sí. Diga, saludo a.
1: Saludo para Miguel y Yolanda.
2: Ajá. De Yolanda y Miguel.
1: De aquí abajo.
2: De allá, del Burger King.
1: De la comida rápida.
2: Ajá, un saludo.
1: Sí.
2: Un abrazo.
1: Vamos a seguir hablando de las preguntas de las elecciones que vienen por ahí.
2: Ya vienen las elecciones.
1: Tenemos que seguir hablando de eso.
2: Aquí no esperen nuevas caras aquí en este estado.
1: No, claro que no.
2: Aquí este estado se queda como está. Por lo mismo legislador.
1: Pero te aseguro que como muñeca está haciendo cuanta madre sea posible.
2: Anda de tour.
1: Pero imposible.
2: Anda de tour por 30 estados
1: para,
2: en el país.
1: Para dejar su gente ahí. Sí. Y claro, no se puede quedar, aunque le gustaría. Sí. Pero está haciendo todo lo imposible para que la gente vote y se queden ahí, esta gente. Que lo apoyan.
2: ¿Y los 5 millones no ha vuelto a hablar de eso,
1: Manuel? Ahora está hablando de 500 nada más.
2: No, le bajó. Por eso se baja rápido.
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0: buenos días, buenos días, buenos días, buenos días. De regreso con las informaciones en el Open Mic por la Mega. Ay, no le pegue a la negra. 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
2: Di un merenguito de eso, del que lo pusieron aquí en el festival. Aquí,
0: sí.
2: Que la muchacha estaba bailando con mucha gente.
0: El Rubio Acordeón.
2: No me acuerdo de quién. Un merenguito muy sobao.
0: Sobao, como dicen. Bien sobao. Atención a estos señores, porque la ciudad de Worcester, Massachusetts, está preparando una nueva campaña educativa, porque las tasas de contaminación de los materiales residuales siguen por encima del objetivo municipal. El programa incluye nuevas advertencias en los contenedores y cambios en la recolección próximamente. Aquí, porque hay una ñoñería, yo siempre he hablado de esto, con el personal que recoge la basura.
2: Sí.
0: Ellos, hay algunas basuras que a ellos no les gustan y la dejan ahí.
2: Está bien.
0: Y si es basura, es basura, sí, llévesela.
2: Porque la funda amarilla hay que llevarse.
0: El camión es para eso.
2: Y si la funda amarilla.
0: Entonces la gente lo que hace es lo que yo hacía, que yo dejé de hacer,
2: ya
0: yo no lo hago. Bien. Pero ya yo lo que hacía era que se lo echaba en la bolsa amarilla a ver si no se lo iban a llevar. Y lo camuflajeaba dentro de la bolsa amarilla y botaba todo lo que yo quería botar. Yo dejé de hacer eso ya.
2: Bien.
0: Porque ya yo me eduqué en esa parte, ¿te entiendes? Y me dieron una charla, o fue una brega para yo educarme en eso.
2: Hay que reciclar.
0: Yo no entraba en eso. Ya estoy reciclando, gracias a Dios. Y me dieron unas charlas, unas cosas. Para sacarme del mal pensamiento que yo tenía. Pero lo que no me han convencido es porque ellos dejan la basura regada frente a la casa, donde usted se la deja limpiecita, arregladita, y ellos, por su rapidez, y muchas veces solo.
2: Eso te va a decir, un solo individuo.
0: Derrama,
2: maneja el camión y toda la cosa del mismo.
0: Derrama la basura. Y no, porque sí se supone que si un ciudadano arregladita dejó la basura en su acera ahí, arregladita en el frente,
2: no se la
0: riegue. No. Y si a usted se le cayó una bolsa y se le rompió.

0: Ahí el camión cuenta con unos escobillones y una pala de recoger. Es para eso, para que si usted hizo un desastre, pues recójalo.
1: Y por favor, no rompan los canastos, cuestan 12 dólares.
0: Y los tiran y los
1: cada
0: rompen.
1: Cada canasto cuesta 12 dólares. Antes era al principio gratis, después 2 por 5, después ahora son 12 dólares. Mira, saludo para mi gran amigo.
0: ¿Cuál es su gran
1: Efraín
0: amigo?
1: Medina, de RRI Financials.
0: Efraín Medina, uno de los fundadores de Labo.
1: De Labo, sí, el fundador.
0: Ajá,
1: de Labo.
0: Amigo mío.
1: En 2015, sí, la primera entrevista en Sabri. Ajá. Que le hice yo para vosotros.
0: Oh, sí.
1: Eso fue cuando a Labo. Esto me hizo renta.
0: Bueno, José Renta. José Renta y Efraín.
1: Sí, Efraín Medina.
0: Claro.
1: Y hablando tú de personas que bregan con los números. Ajá. Este muchacho, Ramón Peña.
0: Ramón Peña, el licenciado.
1: Licenciado.
0: De los Peñas Burger.
1: Ese brega duro. Ah, sí, Peñas Burger. Sí. Sí. Y del Instituto del Niño.
0: Esa firma está por
1: ahí. El Instituto del Niño también.
0: Tiene eso también, esa patente de él.
1: Así que felicidades y saludos para ellos.
0: Ay, Dios mío.
1: Ay, óyeme, y la gente de aquí de los Polar Park. Tienen una actividad de ahora. Ajá. Ya están, van a celebrar lo que se llama la cuestión del Halloween.
0: De Halloween, sí, los cultos al demonio. Sí,
1: sí, los cultos, muchos cristianos no aceptan eso. Entonces va a ser el 16 de octubre, el 18. Uh-huh. Va a haber muchísimas cosas ahí importantes. Yo inclusive hice un reportaje de eso.
0: De los cultos al demonio.
1: Se disfrazan
0: de demonio.
1: De demonio,
0: cuánta madre. Llamando al demonio, y lavando al demonio.
1: Y al oscuro, y con humo y ceniza y cuánta madre. Pero eso no es.
0: Bueno. Eso es un culto al demonio.
1: Pero son cosas tradicionales de este país.
0: No hay ningún problema, pero está
1: es
0: bien.
1: Es cultural, es una cuestión cultural.
0: Es cultural, pero culto al demonio.
1: Bueno, pues esta gente de Pola Praga están haciendo eso. Va a ser 16 y 18 de octubre.
0: Hay que orar, señor, en este mes. Póngase en oración cada minuto, cada segundo. Pídale a Dios que nos cubra siempre con su fortaleza, ¿verdad?
1: Que le cambie esos pensamientos. Antimigrante que tiene Caco Bullenta.
0: Exactamente. Sí, que obre con el presidente de este país para que deje la gente quieta.
1: Sí, que no moleste tanto.
0: ¿Cuál es la persecución que tiene?
1: Todos los días una vaina nueva.
0: Con la gente.
1: Para dañar a alguien más.
0: Él le dio para la gente, fue. Para la gente destruir la gente aquí.
1: Un individuo que su familia es un inmigrante. La vieja de ella era inmigrante. La esposa es inmigrante. Entonces, ¿qué es lo que te pasa?
0: Una cosa increíble.
1: Todo lo suave.
0: Miren, la ciudad de Worcester consiguió unos fondos, líder.
1: ¿Otra vez?
0: Y para protegerse de inundaciones.
1: Ah, eso es importante.
0: Y aquí le han dado unos $900,000.
1: No me digas.
0: Pero esto nos inunda.
1: Aquí hay mucha piedra y hay mucha loma.
0: Aquí nos inunda. ¿Qué van a hacer con ese dinero? Sí. Dice que la ciudad recibió una subvención de $900,000, casi un melón de dólares, para proyectos relacionados con la resiliencia ante inundaciones. Aquí hay un área que se inunda, que es la Southbridge, por ahí.
1: Y aquí mismo, llegando a la Sonia Orozela ahí.
0: Sí.
1: Eso
0: se inunda por ahí. Yo considero que con ese melón casi mente que dieron 900,000, algo de eso van a resolver, ¿verdad que sí?
1: Y antes encontrar en Croton Park, ahí nadando por ahí.
0: Esa es. Nadando la gente por ahí.
1: No tanto, no vamos a exagerar tanto, no, pero sí.
0: Es bastante.
1: Mira, te quiero decir que seguimos hablando de las preguntas para las elecciones.
0: Ay, ay, ay.
1: Que son 9
0: preguntas. Eso está picante, mister.
1: Son 9 preguntas. Sí. Entonces, acuérdate que el 18 de agosto, más de 2/3 de los habitantes del Bay State votarían a favor de las preguntas.
0: Ajá.
1: Que implementaría el registro de votantes.
0: Ajá.
1: El mismo día ampliarían la ley de registro público, mantendrán el control de armas de fuego y establecerán un fondo de naturaleza.
0: Ajá.
1: Aunque algunas preguntas fueron menos populares.
0: Ajá.
1: La única pregunta por la que la mayoría de los encuestados dijo que votaría fue por la de revertir la marihuana como lo hagan legal en este estado.
0: Eso no va a pasar.
1: ¿Tú crees?
0: No. Aquí
1: ¿por qué?
0: Es que ellos mismos son los que fuman, mister, esa gente.
1: No,
0: de
1: esa gente son yerberos,
0: ¿no? Que no, párese ahí en esa ventana para que usted vea los yerberos que hay ahí. Ahí usted ve gente de todo tipo de montándose al lado, en la tienda de al lado, a comprar hierba.
1: No sé ni qué.
0: No, gente, ejecutivo, yo lo veo ahí en la ventana.
1: Corbata y todo.
0: Párese ahí para que usted vea. Y mira, prenden ahí mismo.
1: Lo que quiero decirte es que la encuesta encontró de 800 votantes registrados del 5 al 12 de agosto. Tiene un margen de 4.4% de error, tú puedes decirlo. Entonces acuérdate que los votantes de Massachusetts verán 9 preguntas en su papeleta de este otoño. Aquí están, vamos a dar algunas preguntas. Por ejemplo, el número 1, acuérdate que es la ampliación de la ley de registro público, que estamos hablando de 84% en apoyo y 7% en contra. Esta propuesta respalda por la auditoría de Massachusetts, la auditora de Massachusetts, respaldada, que llama Diona. haría que la mayoría de los registros en poder de la oficina de gobernador y la legislatura estuvieran sujetos a la ley estatal de registro público. ¿Te acuerdas de eso? Es muy importante.
0: Sí, claro que sí.
1: Entonces, nada, vamos a seguir siempre hablando de eso.
0: Claro que sí. Mire, mister, un amigo suyo,
1: no me digas,
0: de aquí, que quien es, ha sido el director de la biblioteca pública de Worcester desde el 2020, dejará su puesto. El señor Johnson Homer, Jackson Homer, él dejará su puesto para asumir la dirección del sistema de bibliotecas del condado de Baltimore.
1: ¿Y pagan bien por eso?
0: Yo creo que sí. Al que tienen que poner director de ahí es Juan Mato.
1: Okay.
0: Sí, de la biblioteca. De Juan Mato es que brega aquí con libros.
1: Y tiene mucha actividad. Vamos a ir por ahí bajando duro.
0: Su último día está previsto para ser el 6 de noviembre. Y Teresa Santillo será directora interina mientras buscan un reemplazo. Bueno, que hay
1: aquí mismo local,
0: que aplique Juan Mato ahí. Que Juan Mato que se vuelva loco con todos esos libros ahí adentro.
1: Estuvimos juntos ahora la semana pasada.
0: Una estrella, el profesor. Un abrazo.
1: Hay una serie de eventos vienen por ahí que te lo voy a dar más adelante.
0: Es una estrella, Juan
1: Mato. Y Eso Montero. O sea, que Eso Montero está ligado a todas las cuestiones culturales de esta ciudad.
0: Eso Montero trabajando, tiene que ponerse donde el capitán lo vea.
1: Trabajando duro, está trabajando duro eso.
0: Ojalá que haga algo bien, porque es que.
1: Él lo está haciendo bien.
0: ¿Usted cree?
1: Sí, claro.
0: Mire, hay una tos que se llama la tos santa. ¿Usted ha ido a hablar de esa tos?
1: Toferina, sí, pero
0: no la tos santa. Aquí es que más cosas raras salen, pero. Hay que prestarle atención a esto porque según el Departamento de Biología se reservaron la asombrosa cantidad de 2.356 citas con servicio de salud, un nuevo récord para la escuela. Se diagnosticaron 1.843 estudiantes, también un récord para las escuelas, los cuales un total de 243 de todos los niveles de grado fueron considerados gravemente enfermos por esta tos.
1: No,
0: la tos santa. Esto dice que hay una tormenta de esta prácticamente que causó de que esta tos, la tormenta que trajo estragos acá en Nueva Inglaterra, esa fue de que entonces,
1: polvo de Sahara,
0: estos nuevos casos de ese del infame virus de la tos santa ha estado azotando en algunas escuelas, específicamente en las escuelas.
1: No me digas eso.
0: Por eso es que están estas estadísticas. Hay que averiguar bien de qué es lo que significa esta tos santa.
1: Sí.
0: ¿Qué es? ¿Entiendes?
1: Está en el aire, demasiado cosas.
0: Sí,
1: demasiado.
0: Pero esto es un nuevo virus. Mira, la epidemia de las tos santas se está propagando. Se propaga por partida doble.
1: Mira, con una COVID, tos. Se cuela con un COVID diferente ahí.
0: ¿Usted cree?
1: Sí, que están envenenando el aire.
0: Un COVID diferente ahí. Un COVID nuevo.
1: Sí, un COVID nuevo. Oye, mira, pregunta 2 es muy interesante. Está 45 a favor y hasta ahora y 24 en contra. Esta propuesta inclusive permitiría a los empleados del Comité de Servicios de Asesoría Pública formar su sindicato. ¿Qué tú crees de los sindicatos?
0: Los sindicatos.
1: Sí, las uniones.
0: Los sindicatos, las uniones también. Mira, las enfermeras de el hospital de este del Brigham en Boston.
1: Ah, sí.
0: Anunciaron una huelga grandísima que tienen. Y yo, las uniones, en realidad, nadie me ha podido explicar a mí. Yo he hablado con personas que le he preguntado, explícame bien. ¿Qué es lo que hace una unión? ¿Para qué es?
1: Para, o sea, beneficio del
0: sindicato. Sí, pero ¿qué? ¿Qué hace? Porque yo he visto aquí.
1: Bueno, proteger, por ejemplo.
0: ¿Pero protegerlo de qué?
1: El sindicato de periodistas de Nueva York.
0: Ajá.
1: Que yo participaba.
0: Ajá.
1: Ellos, si tú tienes un conflicto en tu empresa.
0: Ajá.
1: Ellos te representan, inclusive, hasta legalmente te representan.
0: Es para eso.
1: Te ayudan. Bueno, uno de los casos.
0: Ajá. Pero entonces, el empleado tiene que pagar a ese sindicato.
1: Sí, todos los meses. Eso es para mantenimiento.
0: ¡Ay!
1: Eso es para mantenimiento.
0: Ahí que está. Mire, pórtese bien en su empresa, llegue temprano, haga lo que le mandaron a hacer y no forme parte de ningún sindicato.
1: No, yo no estoy de acuerdo contigo con eso.
0: ¿Por qué?
1: Los sindicatos.
0: ¿Usted sabe por qué yo le digo eso? Porque yo conozco de personas que aquí han estado fuera del trabajo y el sindicato no le ha mandado un cheque.
1: Y está supuesto. Inclusive, lo que llaman después de que tú terminas, te retiras la unión. Por ejemplo, en Nueva York
0: te tiene que dar un cheque.
1: Te da un cheque todos los meses. Sí, señor. Yo conozco amigos míos que han recibido
0: esta unión.
1: Claro, yo me fui de la unión de yo fui de Noticias del Mundo y nunca me dieron un centavo. pero sí, he visto amigos míos que trabajaban en ciertas compañías. Un sindicato que la unión le paga.
0: El que se inventó eso es un tigre. Sí, sí, y tengo aire acondicionado allí sin dar un golpe.
1: Eso es igual que los...
0: Dice que vamos a hacer un sindicato y yo soy el presidente.
1: Eso es como los bancos hacen uso de dinero tuyo. Y hacen su dinero y tú, como tú no sabes usarlo, ellos lo usan por ti.
0: Bueno, sí. vamos a ver si van a hacer las uniones de los robots cuando llegan estos robotizados.
1: Eso me asusta a mí.
0: ¿Usted vio la cosa que hubo, la manifestación de robots?
1: Oh, sí, sí.
0: ¿Usted lo vio?
1: Mira eso.
0: ¿Con pancarte en la calle?
1: No, hombre. Te digo... Yo estoy asustado.
0: ¿Usted está asustado?
1: Por mis hijos, por mis nietos. Ajá. Porque ya yo no voy para mirar, pero...
0: ¿Usted va? ¿Cómo no?
1: Tú vas a ver en 10 años cómo va a estar esta situación de la famosa cosa
0: esa. La inteligencia artificial.
1: Sí, tú verás en 10 años.
0: Ya, la gente no está utilizando la mente, Mister, sí, ya. Hasta no para dar un saludo, sí. Ya lo buscan la IA.
1: Eso no es.
0: ¿Usted sabe lo que es una cosa así?
1: Señores.
0: Que yo tengo que saludar entero a Amparo. Me entro a la inteligencia artificial y le pregunto cómo yo debo saludar a entero. Contra... Y usted no tiene la capacidad de usar su cerebro para saludar a una gente.
1: Mira, los GPS han puesto uno más bruto ahora.
0: Sí.
1: Tú vas 200 veces a un sitio y tú no sabes dónde es.
0: No tiene que ir con el GPS.
1: Sí, no es con el GPS.
0: Pero yo aquí mismo ando con el GPS.
1: Y antes, pero te digo, antes uno iba con mapa y preguntando y da la vuelta por aquí. Y hasta sabía la dirección.
0: Y llegaba.
1: Sí, sí. Y ya, pero ahora, si no es con GPS, tú no podías.
0: Y más sitio. Si estaba enamorado, ah, llegaba, líder.
1: Cacho, sabes, esquina. Tú no sabes lo que hace la esquina.
0: Sí, claro, que sí, cómo no. Sí. Mire, los agentes policiales de Webster, el pueblito de Webster, nuestros vecinos,
1: ah, sí, sí,
0: respondieron a una llamada en el complejo de apartamentos de North Village aproximadamente a las 5 de la tarde y donde se reportó que un hombre había robado varios teléfonos celulares y había huido del lugar. Los agentes hablaron con las víctimas, quien declaró que su exnovio le había destrozado uno de sus teléfonos móviles varias semanas antes. La víctima denunció que el hombre le robó un segundo teléfono móvil, arrebatándoselo de las manos. Ahí está. Pero eso es el novio que se le quita el celular y lo rompió por algo.
1: Celoso,
0: sí.
1: Oye, me quiero decirte que las elecciones presidenciales dominicanas,
0: ajá,
1: están programadas para el 21 de mayo.
0: Ahí siempre están en política.
1: Del 2028, cuando los dominicanos elegirían el presidente, vicepresidente, 32 senadores, 195 diputados y los representantes de la... Oye, ¿me entiendes? ¿No te gustaría ser diputado?
0: ¿A mí? No, sí. No.
1: ¿O de ultramar, una vaina de esa?
0: Nada de eso.
1: Ve acá, ¿qué es lo que es un diputado de ultramar?
0: Nada.
1: Sin embargo...
0: Un ultramar le hace al
1: sin
0: país.
1: Sin embargo, tiene privilegio para el viático, tiene para llevar su carro y todas sus cosas, va a cobrar todo. Ay, no voy a ir a las reuniones.
0: Y yo no he visto en la historia, no he visto una gente... que le lamba más a los políticos que en la República Dominicana.
1: ¿Tú crees?
0: Sí. Somos muy lambones con los políticos.
1: Ah, diablo.
0: Sí. Claro. Sí. Y eso hay que bajarle, mister.
1: No, es que entonces los políticos, yo no le lambo, yo no te hace nada.
0: Aquí, en el festival,
1: ajá,
0: usted vio cómo andaba el city manager de esta ciudad.
1: Oh, sí, ¿cómo?
0: Andaba con 40 lambones.
1: No,
0: solo.
1: Nadie, solo. ¿Verdad?
0: Solo,
1: solito,
0: ¿verdad que sí?
1: Solito.
0: Y fue donde nosotros estábamos y todos,
1: sí,
0: solo.
1: Sí, claro.
0: Si fuera allá en República Dominicana,
1: ay,
0: ese tipo había andado ahí con 4 jipetas llenas de lambones.
1: Sí, sí.
0: Pagándole a todito.
1: Y tocando
0: sirenes
1: y cuanta madre.
0: ¿Entiendes?
1: Y abriéndole el paso.
0: Y un tipo dice que le abre la sombrilla.
1: ¿Entiendes?
0: Y otro que le jala la silla cuando se va a sentar. ¿Qué es eso?
1: Yo vi uno que estaba...
0: Pero esa gente cobran un salario.
1: Oh, pero claro que sí.
0: Usted ve el que anda en la jipeta con el presidente. Adelante.
1: Ajá.
0: Que está bien. Todos los presidentes tienen alguien que le abre la puerta y todas esas cosas. Eso es normal. Pero... hay uno que le abre la puerta al presidente, ¿verdad? Uh-huh. Porque va adelante.
1: Sí.
0: Pero el que ese tiene uno que le abre la puerta a él.
1: ¿Cómo va a ser?
0: y
1: le pone la sombrilla también.
0: Sí, oye, hay uno que le abre la puerta al presidente. Pero el que le abre la puerta al presidente tiene uno que le abre la puerta a él.
1: Y ese tiene la secretaria, que la secretaria
0: es tu
1: tío.
0: Y así es. Hombre. Entiendo. Entonces hay que dejar eso. Ya nos vamos, mister.
1: Sí,
0: llega el momento de ir.
1: Sí, tenemos muchas cosas que hablar ya para inclusive. Sí. Vamos a seguir hablando de las elecciones, de las preguntas, todo esto, tanto dominicana como de aquí, las elecciones.
0: Ajá.
1: La de aquí también caliente, ahora mismo en noviembre, que Caco Muñiga está haciendo lo imposible para seguir con su gente. Pero anyway, quiero decirte que ya hay que seguir luchando, hay que mantener la fe y la mejor arma del mundo es
0: el voto.
1: El voto. si yo, tú no votas, no reclamo.
0: Ah, yo no voto temprano. Aquí una votación
1: no, yo
0: temprano,
1: voto en persona. Ah,
0: no, dije temprano.
1: Dije por correo, no.
0: No,
1: vaya una vez, hacen una vaina y dije yo.
0: No, es que saben por quién usted vota cuando usted vota temprano. Porque sí. Usted tiene que firmar el acta.
1: No me digas.
0: Sí. Vale. Usted tiene que firmar el acta cuando usted vota temprano.
1: Ah, no, pues yo no quiero que me estén chequeando.
0: No. Y ahí una vez saben por quién usted votó.
1: No, señor.
0: De una vez. Entiendo.
1: Conmigo en persona, yo solo.
0: Pero aquí no va a haber autoridades nuevas, sépanlo. Aquí se quedan los mismos, los Jim Magover, se quedan los ¿cómo se llama? Los Ed Markey, sí, la gobernadora. Todo el mundo se queda. Y eso está bien, Víctor. Eso está excelente.
1: Conoce su trabajo y sabe lo que
0: eso está
1: haciendo.
0: Bien.
1: Hombre. Viendo un loco viejo que dedica a poner cosas nuevas aquí, y entonces otra cosa diferente.
0: Bueno, señores, hora de marcharnos. 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
1: Oye,
0: bueno, ya usted sabe.
1: Un saludo para nuestro amigo Cristian Urraca.
0: Urraca, Cristian, padre o hijo.
1: Y los dos. Eso es bueno porque uno tiene dos. Sí. Entonces también Mauricio Ramírez, el bombero, inspector de bomberos.
0: Saludo para la empresaria Carmen Lunis, y con el mensaje de Antero Amparo.
1: Decimos,
0: nos vamos en el día de hoy.
1: Bien breve, decimos lo siguiente: los verdaderos amigos te apuñalan de frente.
0: ¿Ay?
1: No por la espalda.
0: ¿Cómo?
1: Bueno, señor.
0: Ah, por eso está profundo, líder.
1: O sea, si tú le vas a dar un consejo a un amigo, díselo. No habla con fulano un chisme.
0: Exacto.
1: Para que el amigo lo sepa, no. Díselo directamente.
0: De acuerdo. 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La que está buena. Buenas tardes o buenos días.

0: avión tuvo que aterrizar de emergencia, pero no fue por falta de combustible. No fue por falta de que una hélice de que se dañó y tuvieron que aterrizar, no.
1: ¿Qué pasó?
0: Fue que los dos pilotos se la fueron a la trompa.
2: ¿En serio?
1: El piloto y copiloto, por un puño.
0: Se la fueron a la trompa y hubo uno de ellos que terminó dándole una estocada al otro.
1: ¡Oh, my God!
0: Sí. Entonces, wow. Gracias a Dios, había un... porque tú sabes que siempre está el piloto, un copiloto, hey. Y está un piloto de emergencia,
1: asistente
0: por si acaso.
1: Asistente de vuelo.
0: Asistente uh-huh. de vuelo. Y el asistente de vuelo fue el que pudo aterrizar el avión.
1: No relajes. Sí,
2: porque los otros estaban peleando.
1: Sentado a golpe y apuñalado. El asistente de vuelo fácilmente fue el que le dio el cuchillo a uno de los pilotos.
0: ¿Tú crees? Tómame, no. Pues yo manejo.
1: Apuñala.
2: Para aprender.
1: Ramón y Luis matan. Ramón, mira un cuchillo aquí. Toma, defiéndete. Luis, no te dejes.
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1: Una pregunta, ¿nosotros somos médicos?
2: ¡No!
1: ¿Nosotros somos profesores?
2: ¡No!
1: ¿Nosotros somos jornalistas?
2: ¡No!
1: Entonces, ¿qué diablo es lo que nosotros somos?

0: está bien de que luego de que una persona te haya invitado a beber varias botellas y eso, te invita a bailar y tú te niegues. Eso está bien, está mal. ¿Qué usted haría?
1: Hay mujeres que son truqueras, que van a la discoteca, le cogen la bebida a los hombres. Ay. Y después no quieren hacerle el coro. Si usted va a la discoteca y usted no quiere hacerle coro a nadie, usted va con lo suyo, no le reciba bebida a nadie.
2: No necesariamente, porque hay algunos caballeros que lo que quieren es una compañía y sentarse a hablar. O sea, nada tiene que ser dicho por interés, o sea.
0: Si tú vas a un sitio, a la discoteca, a un restaurante, y alguien te invita a bailar, ¿tú crees que hay una mala intención de por medio?
2: No, para nada. Si yo quiero, yo lo hago, ¿me entiendes? Pero no todo el mundo, que eso es para mente dañada, de que todo tiene una segunda o mala intención, ¿no? Hay que compartir, señores, déjense de eso.
3: La cuestión es, profesor,
0: sí,
3: que le están haciendo un background a las mujeres. Los tigres tienen un escáner ahora.
0: ¿Cómo así?
3: Y saben cuando la tipa tiene cuarto y cuando no tienen.
0: ¿Cómo se da uno cuenta, profesor, que la mujer anda con un color?
3: Profesor, porque cuando tú ves ese vaso ya que está botando fuego, sabe, cerveza. Dice, pero espérate, ahí hay un problema. Mándale dos. Entonces uno va a hacer la cerca y le dice, mira, mi amor, hay un par, hay un par después de aquí. Ya va, apúntame. Le pregunta, ¿a dónde? En mi casa. Bórrame.
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dice mío, a partir de ahora hasta las 4 de la tarde vengo rumbeando, da cuenta de lo que tú quieres disfrutar y compartirlo. Tú sabes que esto es al sábado. Una producción de Mr. J, conducido por este capitán Carlos Polanco. Capulina, ¿tú supiste? Ponte donde yo pueda verte bien, no importa cómo. Tú como quieras, luz encantadora e impactante. Y si te cuento, lo que traigo entre manos para ti hoy es algo grande, grande, grande. Que tú podrás disfrutarlo sin ningún tipo de problema porque no molesta. Solo divierte, entretiene. Y sobre todo, lo que te voy a dar un buen consejo, disfrútalo. Porque esto es salsa por un tubo y cuatro llaves. ¿Sí o no? Boston, desde la 96.5, conectado directamente en la ciudad de Buster a través de una 106.1. Esto es mega y ya. Y se respeta. ¿Sí o no?

más. Gracias a todos nuestros patrocinadores y los que están conectando y los que aún todavía no llegan, pero los que ya están llamando para que podamos llegar. Ya entre esta semana rompemos con todo, con fuerza. Tenemos hombre, ¿sí o no? ¡Vámonos! Esto es el sábado.

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bien, di que me quería, pero me engañaba. ¿Por qué? ¿Cómo eso? Oye, de aquí, desde la estudio de Boston 96.5, transmitiendo de manera directa y en vivo, la conexión con 106.1, allá en la ciudad de Utrecht. Saludos a todas esas personas que están resolviendo y están disfrutando y compartiendo. Tú sabes que es un toque de queda, ¿eh? Saludos a todos los tacitas que están por allí. Estamos recibiendo llamadas por montones. Señores, de suavecito, llévenme despacio, que soy gambado, ¿ok? Nosotros vamos complaciendo según el orden de entrada de las llamadas, así que usted puede marcar para ponerse en la lista, que es bastante larga, 774-420-2028, o enviar su nota de voz. Si usted envía una nota de voz a través del 774-420-2028, es mucho más fácil para mí, porque así yo tengo más facilidad, valga redundancia, de poder conectar y así complacerlo, ¿ok? Seguimos disfrutando y compartiendo hasta ya. En Salsábado, Noticias Zarcera, Rubén Blades. Atención a los zarceros, sobre todo los clásicos. Rubén Blades recibirá el premio de los Billboard Icono 2026, este próximo 22 de octubre en Miami. Así que reconociendo una trayectoria de más de 5 décadas. Es el nuestro, es el mío personal. Capulina, ¿y tú qué opinas? Sencillo, manito. Que hay artistas que tienen canciones y otros artistas que tienen historia. Pero sobre todo Rubén Blades tiene las dos cosas, porque está completito, hermano. No hay desperdicio. Así que vamos a ponerle salsa, de la que de verdad tienen cédula, todavía tienen pasaporte y no tienen ni siquiera el batón para poder seguir disfrutando y compartiendo, porque esta es la Mega 96.5 desde aquí, desde Boston, a través de la 106.1. Y es así. Demuéstrale, Rubén. Esto es historia salsera. 774-420-2028. Conéctame por aquí.

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1: Está bien de que luego de que una persona te haya invitado a beber varias botellas y eso, te invita a bailar y tú te niegues. Eso está bien, está mal. ¿Qué usted haría?
2: Hay mujeres que son truqueras, que van a la discoteca, le cogen la bebida a los hombres. Ay. Y después no quieren hacerle el coro. Si usted va a la discoteca y usted no quiere hacerle coro a nadie, usted va con lo suyo, no le reciba bebida a nadie.
3: No necesariamente, porque hay algunos caballeros que lo que quieren es una compañía y sentarse a hablar. O sea, nada tiene que ser dicho por interés, o sea.
1: Si tú vas a un sitio, una discoteca, un restaurante, y alguien te invita a bailar, ¿tú crees que hay una mala intención de por medio?
3: No, para nada. Si yo quiero, yo lo hago, ¿me entiendes? Pero no todo el mundo, que eso es para mente dañada, de que todo tiene una segunda o mala intención, ¿no? Hay que compartir, señores, déjense de eso.
4: La cuestión es, profesor,
1: sí,
4: que le están haciendo un background a las mujeres. Los tigres tienen un escáner ahora.
1: ¿Cómo así?
4: Y saben cuando la tipa tiene cuarto y cuando no tienen.
1: ¿Cómo se da uno cuenta, profesor, que la mujer anda con un
4: cobre? Profesor, porque cuando tú ves ese vaso ya que está botando fuego, sabe, cerveza. Dice, pero espérate, ahí hay un problema. Mándale dos. Entonces uno va y se le acerca y le dice, mira, mi amor, hay un party después de aquí. Ya va, apúntame. Le pregunta, ¿a dónde? En mi casa. Bórrame.
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Solo 10 minutos por encima de la 1 de la tarde. Yo contigo hasta las 4, tocar Carlos Polanco, Capulina. Vámonos allá, vamos por más, que esto es el sábado. Óyeme, mi hermanito, aquí en Boston, por favor, ¿dónde están los comerciantes? ¿Dónde están los emprendedores? Tengan pendiente que solamente tienen que marcar al 774-420-2028. Y de esta manera tú supiste que estamos de una, te caemos tú en un negocio para darte buenas informaciones, sobre todo documentarte con innumerables de beneficios que tú todavía no lo sabes. Y yo estoy listo para entrenarte y decirte todo lo que tú estás dejando pasar. ¿Tú te imaginas el producto espectacular que tú estás vendiendo? ¿Tú sabes dónde tú estás ubicado? ¿Tú sabes lo que tú estás vendiendo? Porque el pueblo no lo sabe, porque cuando yo no lo sé, no estamos en nada, mi hermanito. Oye, saludo especial para nuestra gente. Bienvenido a casa, el señor Cristian Rivera. Después de tener unas vacaciones bien hermosas, pudo verse los reflejos, todo durísimo. Felicitaciones, mi hermano. Mi hermano Cookie, siempre activo. Mi hermano Néstor también, los salseros. El Rey King. Mi hermano David Suazo, aquí en la ciudad de Boston. Así que también Miguel Santana. Ese salsero, pues yo no sé lo que está pasando. Tú te embajas, Miguel. Eso no es personal. Disfrutando y compartiendo, envía tu nota de voz exactamente ahora, solicitando tu tema salsero para yo poderte complacer al 774-420-2028. Y hasta tú mismo lo puedes presentar. ¿Qué me importa? Lo que estamos aquí para complacer. Eso es lo que hacemos en Goiz Broadcasting, la Mega 96.5. Vámonos para allá. Conectando con 106.1 en la ciudad de Buster. Vamos allí. Esta es mía y esta es directo y dedicada especial. ¡Mi cara linda, señora! ¡Disfrútela! La, la, la.

es un juego que te estoy estudiando. Hasta dónde tú das y hasta dónde tú llegas. Escuchen aquí, solo 28 minutos por encima de la 1 de la tarde. Yo contigo hasta las 4. Está escuchando y disfrutando la mejor plataforma salsera, Sal Sábado, por la Mega 96.5 en Boston. Desde aquí conectamos directo y en vivo allí en la ciudad de Boston, Massachusetts, a través de la 106.1. Eso es Mega. Ey, sentido común, ponte por donde el capitán te vea. Anteriormente, o más bien, nosotros siempre decimos, el vecino. Dicen que el amor es ciego, pero adivina, el vecino no. El vecino ve cuando tú llegaste, con quién llegaste, hasta dónde y hasta qué hora se fue. Bárbaro. Antes el hombre escondía una carta de amor, ahora tiene que esconder, tú sabes, ¿verdad qué? WhatsApp, Instagram, ubicación, también la fotografía. Pero conchole, capulina, para ser infiel en estos tiempos hay que estudiar informática. Y cuidado con eso. Y cuidado con decir que ella es solamente una amiga. Bárbaro, me va a dar con esa, criminal. Di que no, ella es una corrección, ella es solo una amiga. Tú no te imaginas que esa frase ha mandado muchísimo hombre al sofá, más que cualquier partido de fútbol, verdugo. Seguimos disfrutando y compartiendo. Esto es Al Sábado. Saludo especial para nuestro querido hermano y amigo doctor, el señor Roberto Delgado, propietario de María Quiche Restaurante en la ciudad de Usted, Massachusetts. Vamos allá. Dimensión Latina. No bulto real, hermano. Móntate donde el capitán y el caballo pueda llevarte a escuchar Al Sábado.

0: 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Tú supiste.
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Señora de la Cruz y es malo. Tú sabes que eso es imposible. Nosotros disfrutamos y compartimos porque de aquí, de la 96.5, desde Boston, saludo especial para toda nuestra gente de Dolcete que están por ahí. También la de gente de New Bedford están haciendo presente. Oh my God. Estamos duros y encendidos, tocando por todos los rincones. No hay un lugar aquí en el estado de Massachusetts que la 96.5 no toque las puertas, ¿ok? Así que por favor, comerciante, da el paso al frente, desconéctate, céntrate. Porque más adelante traigo cosas importantes para ti, ¿ok? Así que mantente ahí, porque esta información tú la vas a requerir, tú la necesitas, ¿ok? Pero antes, yo quiero conseguir complaciendo peticiones, pero sobre todo aquí en esta ocasión para mi hermano y mi amigo El Bori. Tú sabes que cuando la persona es famosa y desempeñando una función, solamente con mencionar su nombre ya tú estás dando publicidad gratis. Así que, Bori, por favor, ponte donde el capitán te vea y llámame para firmar el contratico. El Bori hoy está feliz, contento porque está compartiendo a su hermano que está de visita desde la Isla del Encanto. Y como para nadie es un secreto saber que nosotros los puertorriqueños junto con los dominicanos somos más que hermanos. Y aquí en Salsábado, Carlos Polanco Capulina se siente orgulloso, pero sobre todo muy, muy privilegiado de enviar saludos muy cordiales a nuestro querido hermano. Así que Osvaldo, bienvenidos al sábado. Osvaldo Hernández, el hermanito de corazón, padre y madre de mi hermano Juan El Bori. Y él quiere complacerlo directo y en vivo con este tema zarcero. Así nosotros recibimos a todos nuestros hermanos cuando llegan aquí a nuestra comunidad. Y nosotros desde aquí, desde Boston, enviamos saludos muy cordiales. Así que complaciendo petición a través del 774-420-2028, tú puedes también hacerlo, ¿ok? Yo felicito, también celebro tu cumpleaños y le envío salud especial a ese ser querido. Más cuando tú quieres una canción, o más bien una salsa. Una salsa con esto legendario del Gran Combo, Hojas Blancas. Osvaldo Hernández, disfrútale y compártele. Muchísimas gracias por mantenerte en sintonía disfrutando de Sal Sábado. No burto, es una realidad. Solo 15 minutos completan las 2 de la tarde. Carlos Polanco Capulina hasta las 4, ¿ok? Esto es Sal Sábado, producido por Mr. J.

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1: Story time. Una mujer que había ido a compartir con un compañero. Ellos se cayeron bien, de maravilla. No, ellos bien, hubo una química. ¿A qué te dedicas tal cosa y todo? La conversación se daña y el momento se daña cuando ella salta contándole de su historia que tiene dos hijos.
2: Tú bella.
1: ¿Qué hizo el pana? ¡Fuap! Adivina.
3: Voy al baño.
1: Emma nunca volvió para atrás.
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4: 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No. Es para los tigres que quieren mujeres sin hijos. No va a salir a darte carrera. Y tampoco te va a dar golpe. Las condiciones que tiene, le faltan los brazos y no tiene pies.
1: No.
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0: Oye, qué linda. Esa es la Miss Cali Bella. Saludo especial para todos nuestros colombianos aquí en Boston. Mucha mujer hermosa, mucho caballero elegante, atractivo. Yo no soy de ahí, pero hay que darle a Juan lo de Juan y a Dios lo de Dios. César, al cuarta, ¿ok? Oye, permítanme saludar directamente allá en la ciudad de Worcester, Massachusetts, a toda nuestra gente que están disfrutando y compartiendo allá en María Kitchen Restaurant, la institución del buen comer. 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Especialmente para nuestra querida hermana y amiga Raquel, que está por allí, también Yanelis, Wilton Moreno y el chef de primera, Alejandro. Vino con truco debajo de la manga, es ok. Él sabía ya cocinar, pero al final del día prefirió mejor mostrar algo más para así avanzar más allá. ¿Y qué tuvo que ver Tico con esto? ¡Ay! Esto es el sábado. Mi hermano Tony Tiburón. Saludos especiales para todos ellos allá. Están disfrutando y compartiendo en la brújula allá en el fondo. Allí están todos. Señora, la definición clara de hermosa, muchas personas se tienden a confundir porque a veces, por ejemplo, para mi hermano Alejandro, que me castigó fuertemente a mis queridas damas que están ahí, esas damas que siempre están ahí, María Kitchen, disfrutando, pero sobre todo compartiendo con todos nosotros, y todo el que llega siempre está muy feliz con ese trato personalizado que ella da. Le voy a dar una definición clara. Alejandro, ponte ahí y por favor edúcate. Lo hermoso siempre no pertenece a lo físico. Hermosa puede ser una intención sincera, una palabra que llega al momento preciso, un gesto que nace del corazón, o más bien una acción hecha sin esperar nada a cambio. Eso es hermoso, ¿sabía, Alejandro? También hermosa es una lealtad como nadie está mirando. Hermosa es la bondad que no necesita reconocimiento. Hermoso es un recuerdo que todavía provoca una sonrisa. Y hermosa es la paz que transmite una persona con su manera de ser. Y hermoso es sentirse comprendido sin tener que explicarlo todo. Esa es la belleza. Así se define. La belleza se puede admirar con los ojos, pero verdaderamente hermoso es reconocer con el alma. Pero Capulina, ¿por qué? No educando. Porque hay cosas que no tiene forma, ni tampoco rostro, pero mucho menos color. Y aún así puede ser profundamente bella y hermosa. ¿Sí o no? ¡Ay! ¡Se me zafó!
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0: No bulto, enseñamos, educamos, entretenemos y también te ponemos a disfrutar y a compartir la mejor salsa. Esto es el sábado desde la 96.5 Boston, conectando con 106.1 allá en Worcester, ¿ok? Osvaldo, el hermanito de corazón de Juan el Bori, mío.

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Oye, solo 7 minutos cumpliendo a las 3 de la tarde. Llego contigo hasta las 4. Tú sabes que este es el sábado a través de la 96.5 Boston. Esto es la Mega y ya. Tú sabes que la Mega se respeta, ¿ok? Manténlo siempre pendiente, no se te vaya a olvidar. Ese era Héctor Lavoe. Paraíso y dulzura. Así que ya tú sabes, mi hermanito, recuérdate esta ti para ti. Oye, esta es una síntesis muy tranquilito. Mira, es una síntesis, Capulina. Una síntesis para los comerciantes. Atención, comerciante. No solamente hay que trabajar dentro de tu negocio. No olvides que debes de salir. Debes de relacionarte. Debes de conocer gente totalmente diferente y hacer que conozcan tu empresa. Y por casualidad se te ha pasado por la mente de conectarte. Recuerda que hay algo. O más bien, recuerde que algo es un negocio que nadie conoce, es un negocio que nadie puede comprar. Ahí es donde la familia Goy Broadcasting entramos y decimos que nuestra gran plataforma puede anunciar, puede llevar, puede conectar, puede recortar el camino más corto para que tu negocio pueda ser reconocido. Envíame una nota de voz en este preciso momento al 774-420-2028 y yo estaré haciendo un acto de presencia en tu negocio para informarte, para educarte y llevarte el plan de negocio estratégico que tú necesitas para que toda nuestra audiencia, nuestra plataforma para conectar a todo lo que consumen tu producto puedan conocerte. Así que el comerciante, digo yo, dijo un comerciante en un momento dado: yo no necesito publicidad porque todo el mundo me conoce. Esos son muchos payasos estúpidos que no tienen ni idea qué es lo que están negociando. Adivina. Mientras él presumía que todo el mundo lo conocía, al final del día, lo que se dieron cuenta que fue realmente todo el mundo cuando él quebró y tuvo que cerrar. Así no, Palomo, bájale dos, anúnciate. No soy automático, te puedo ayudar, ¿ok? Tommy O'Williams. Así es que funciona. 96.5 Boston, conectando con 106.1 la ciudad de Worcester, Massachusetts, toda la Mega y ya. No sé.

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1: Este avión tuvo que aterrizar de emergencia, pero no fue por falta de combustible. No fue por falta de que una hélice de que se dañó y tuvieron que aterrizar, no. ¿Qué pasó? Fue que los dos pilotos se la fueron a la trompa.
2: ¿En serio?
3: El piloto y copiloto, sí.
1: Se la fueron a la trompa y hubo uno de ellos que terminó dándole una estocada al otro.
3: Oh my God. Sí.
1: Entonces, wow. Gracias a Dios, había un. Porque tú sabes que siempre está el piloto, un copiloto, hey. Y está un piloto de emergencia,
3: asistente
1: por si acaso.
3: De vuelo.
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Solo 10 minutos por encima de las 3 de la tarde, rumbo a las 4. Tú supiste, estamos llegando a la recta final. Oye, toda la gente de Seilo, mi saludo especial, mi respeto y mi admiración para todos ellos, ¿ok? Mira qué bien. Mi hermanito, nosotros siempre. Nosotros siempre le decimos la realidad, ok. Nosotros no, pues, no nos perdemos con esto. Nuestro querido hermano y amigo Enrique está por ahí en Ceylon. Él dice que si por casualidad alguien le pregunta, dígale que solamente somos tu amigo y punto, ok. Eso me huele a peligro un poquito más allá. Como el vecino que nunca sabe ni ve nada. Enrique, así no. 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Complaciendo petición, yo sigo contigo hasta las 4, solo 15 minutos por encima de las 3 y yo sigo repitiendo, pero complaciendo. Mi hermano, la gente de Ceylon, si te preguntan, dile que solamente somos amigos, ¿ok? Esto no es burdo, esto es real. Rey Ruiz, si te preguntan, para mi hermano Enrique, no sé a quién se la dedica. Pero parece que es un secreto. Esto es la Omega 96.5. Boston.

saludo especial para mi hermano Benny. Benny, Benny, ponte el capitán, te veo. Yo sé que tú disfrutas y compartes de esta programación, hermano mío. Tú sabes que los verdaderos valientes son los que mantienen siempre firme, siempre, siempre, siempre firme su lealtad, su honestidad. Y no importa cuándo y dónde, cuando usted dio una buena convicción de su presentación y así se vendió y así lo compramos, pues entonces no podemos permitir. Cuando uno envía un mensaje de texto, un mensaje de WhatsApp, señores, ya los tiempos cambiaron. El hecho de usted ignorar, quizá por desconocimiento o tal vez porque un momento dado usted lo pudo visualizar y se le olvidó responder, eso se toma muy en cuenta. Pero más difícil y complejo es cuando tú llamas a alguien que supuestamente se vende como tu amigo y que de repente el tipo no coge la llamada porque considera que no es hora para tú llamarlo o no es un lugar. Hermano, bájese de ese pedestal que usted no califica ahí como amigo. Usted podría tener un marco de interés en su momento para recibir o conectar con esa llamada. Pero cuando usted tiene una limitación para usted marcar o hablar con alguien, con un amigo, sálgase de ese renglón. Usted no pertenece a ello. Yo, bájale dos a eso y deje su palomería y su doble cara. A veces es que uno tiene que hacerse loco y difundir algunos puntos porque que uno se llena de impotencia con lo doble moral. Mi hermano, pero eso no es para usted, mi hermano Benio. Yo, no, usted muro, usted mismo, usted puro. Pero sí quiero enviar un saludo cordial a toda nuestra gente de BJC Beauty Creation Room, allí en la ciudad de Ulster, Massachusetts, especialmente para Mari y su propietaria Victoria, que siempre se mantienen activos. Esos son nuestros patrocinadores que nos dan la fuerza para sostener esta programación y poder conectar cada día, cada fin de semana con ustedes. A través del Goy Brocatin, la Mega y ya. 96.5 de Boston, 106.1 para la ciudad de Worcester, Massachusetts. Mi hermano cohete se va directo para la luna. Ese es uno de los tacitas que siempre se mantienen activos, disfrutando y compartiendo con todos nosotros, pero sobre todo llevando de boca en boca esta programación. Y no tanto, sino completa, porque aquí en esta empresa radial no hay desperdicio. La programación de estas estaciones tiene nombre y apellido. Mr. J. Se la está buscando. Está dándole durísimo. No hay desperdicio. Aquí lo que sonó, no importa dónde, plataformas digitales, no importa plataformas musicales, aquí tiene que sonar porque tiene que sonar. Porque aquí se suenan los temas. Porque aquí no hay forma de cómo usted variar. ¿Ok? ¡Para mi hermano cohete! ¡Mío personal! Valverito, Carlos France, mi hermano Moreno, el Roy King y todos los arceros de Worcester, incluyendo mi hermano Tony Mon, Tony Tiburón, ahí sí es verdad que hay salsa.

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0: semana pegado, a pesar que ellos no tienen desperdicio, porque la programación de verdad aquí no existe. 96.5 de Boston, a toda nuestra gente de Link, que siempre se mantienen activos también, la gente de Salem, Dorchester, Boston, siempre presente. Mi hermano el Buchú, donde quiera que ustedes lo escuchen o lo vean por ahí, tú sabes que el Buchú es un poquito presumido artanero. Él se considera que es el chef del marisco más cotizado de aquí, de la ciudad de Boston. Ustedes dicen de manera directa, personalizada, Buchú, Capulina te mandó a decir que después que él te enseñó los trucos, fue que tú tuviste una trascendencia donde se podían tomar en cuenta, o más bien darte empleo en los mejores negocios reconocidos de la ciudad, ¿sí o no? Mi hermano Prieto Empanada, también mi saludo y mi respeto y mi admiración para ti, mi hermano Héctor Dogao. También ese es una de las leyendas grandes de aquí de la ciudad de Boston, Héctor Dogao. Mi respeto para ti, mi hermano. Mi hermano Juan JC Eurobody, mío personal. Estaremos visitándolo personalmente, así que nosotros ya la semana próxima estaremos rompiendo, haciendo presencia directa y efectiva en todo Boston, en todos los rincones. Ya el director de programación dijo, le puso los focos para allá, dijo, Capulina, para allá que vamos. Y tú supiste, nosotros trabajamos en equipo y siempre de mano. Allá nos vamos a conectar directo, a hacer transmisiones directo y en vivo, a conectar con toda nuestra gente para que sepan y que demostrarles que la única estación que es del corazón del pueblo bostoniano es Mega 96.5 y ya. En la ciudad de Boston, Massachusetts, nosotros queremos resaltar un buen reconocimiento, de dárselo de mano en mano, porque dicho sea de paso, ha sido uno de los mecánicos que ha trascendido, ha marcado trayectoria y está poniendo hoy un legado totalmente diferente, porque él lo dijo, él vino y de hecho su necesidad no era tan precaria, simplemente por curiosidad decidió brillar por el sueño americano, el cual muchos nos frustramos, porque entendemos que cuando llegamos a Estados Unidos, las cosas nos caen del cielo. Y no es así. Las oportunidades están aquí, pero tú tienes que estar estructurado, bien formado, pero sobre todo muy bien decidido para poder emprender el camino del éxito. Porque si es de verdad, viene de esa forma, pues entonces sí los tiene garantizado. Este es el país de la oportunidad. Y con muchísimo cariño y mucho respeto y admiración, yo quiero llevar esta dedicación a mi querido hermano y amigo, el Néstor. Mecánico no pullín, no, eso no puya. Eso simplemente llega, profundiza y te determina el diagnóstico correcto y completo, porque pocos han estado llegando, pero pocos han sido totalmente certificados y calificados, pero sobre todo admirados por los clientes que cada uno de ellos visita. Mi respeto para ti, mi hermano. Y él le gusta esta, porque no sé, porque dicen que ella aprieta. Será la negra. Mi hermano Néstor, dedicado especialmente para los soneros de verdad, verdad, verdad. Villa Juana, Villa Consuelo, Villa Francisca, Villa Duarte. Y si te cuento de ahí para allá, los mineros, los verdaderos zarceros. Y si damos un paso al frente de las Américas, Boca Chica y las Romanas, ahí es que estoy yo. Ahí lo dijo Capulina. Solo 15 minutos completos a las 4 de la tarde, a la hora de la partida, pero quiero continuar y disfrutar contigo. Este es la Omega 96.5 desde Boston, conectando con 106.1 en Worcester. ¿Sí o no? ¡Vamos allá! ¡Johnny Pacheco!
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Dios mío, pero qué flow. Ahora que yo me paso, ¿viste? Pero hay que dársela al señor J. Una programación demasiado fuerte. Mi admiración y mi respeto para ese destacado comunicador, pero sobre todo programador. Tenemos que decirnos claro. Uno de los más fuertes de todo New England, así que mi respeto para ese señor. 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Somos locos. El Rubio del Acordeón, mi hermanito, por primera vez en Worcester, Messi Town, ahora Casablanca. Ahí chichi. 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Por primera vez hay que disfrutarse esa fiesta. Eso no solamente lo que tú vas a bailar, sino lo que tú vas a gozar, porque es un espectáculo en vivo, durísimo. Los 2500 y te los tengo adentro, dice el Rubio. ¿Sí o no? ¡Vamos allá! ¡Estamos en salsa! ¡Salsóbado! No bulto real. Saludo especial para la señora de la Cruz, esa primera dama que de verdad tiene un bien merecido respeto y admiración por este caballero y por toda su comunidad. Señora de la Cruz, mi respeto.

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0: Story time. Una mujer que había ido a compartir con un compañero. Ellos se cayeron bien. De maravilla. No, ellos bien, hubo una química. ¿A qué te dedicas? Tal cosa y todo. La conversación se daña y el momento se daña cuando ella salta contándole de su historia que tiene dos hijos.
1: Oh. Ah, tú ves ya.
0: ¿Qué hizo el pana? ¡Fuap! Adivina.
2: Voy al baño.
0: El man nunca volvió para atrás.
1: Tiene que conquistarlo a los dos y también al papá.
0: ¿Cómo?
1: Y claro.
0: Este niño sigue con el papá. Este hombre no vale nada en esa ecuación, hermano.
3: Él tiene un tema con el padre.
1: Tú no sabes, Jota.
0: ¿Tú enamoraste a una mujer de mi hijo alguna vez?
1: Sí, me ha pasado.
0: ¿Te corrió el papá de los hijos?
1: No me corrió.
0: Entonces, ¿cuál es tu situación?
1: Yo fui, llegué del trabajo y lo encontré con él en la cama. Sí, me pasó. Y por eso es que estoy dolido. Él trabajaba conmigo lavando trastes, lavando platos, en una universidad.
0: Está bien, no da muchos detalles.
1: Sí, ahí yo la conocí a ella.
0: ¿Y qué pasó?
1: Y entablamos una relación, una cuestión heavy.
0: Bien, todo.
1: Ella tiene un niño.
0: Ajá. ¿Le llegaste a comprar juguetito al niño?
1: Sí, claro.
0: No, pues usted debería marido y mujer ya. Si tú le compraste juguete al niño, ya usted era marido y mujer.
1: Claro.
0: Lo llevaste a Chuck E. Cheese.
1: Ajá. Entonces, llegamos a una confianza tal que ella me dio una llave de su casa.
0: ¡Ay! Te estoy diciendo que era marido y mujer.
3: Vuelvo 15 años.
1: Vuelvo y te repito, yo no. No vivíamos juntos, pero yo tenía una llave de su casa.
0: Tú eras su marido.
1: Y un día llego yo allá y me meto normal, tranquilito. Ella no sabía que yo iba para allá. Y ahí encuentro, ya tú sabes, la tenía muchacho.
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2: Nada mal.

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2: 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Dice,

0: Este hombre le pagó varias botellas a un grupo de mujeres en una discoteca y luego las invitó a bailar y se negaron. ¿Y él qué hizo? Le envió la cuenta para que ellas paguen lo que se bebieron. ¿Está bien o mal lo que él hizo? ¿Sí o no?
1: Por eso que yo admiro a las mujeres serias, de verdad.
0: Wow.
1: Sí. Mira, por ejemplo, la hermana mía le mandaron una jumbo, una cerveza grande. Viene ella, agarra la cerveza y fue donde el tipo que se la mandó y le dijo, mire, yo no le pido a usted cerveza, tenga. Y se le olvidan los vasos.
2: Cuando yo era soltera, que iban y me regalaban cerveza, tú sabes, yo lo primero que hacía, tú sabes que yo preguntaba, ¿a cambio de qué? Porque yo lo que lo estoy pidiendo, y ya estaba del tipo si me la daba o no, porque de parte de mí no iba a tener nada. Mi humilde opinión, que si tú vas para la discoteca, es para pasarla bien y para disfrutar. Ahora bien, si yo voy a la discoteca y me invitan una bebida y el chico quiere salir, ¿cuál es el problema? Bailar. Eso no es ningún problema, bailar y pasarla bien. Esa es la noche, es un momento.
3: Profesor, esa es lo que uno delincuente. Paso a explicarte. Lo primero es que hay una conexión visual con el tigre. Ya el tigre dijo, este tipo me vio. Déjame bregar, como se brega, déjame mandarle su par de tragos, su par de botellas. Y ella de delincuente, de una vez aceptó y cogió su botella. Dije, chequea este ahora, le voy a coger su botella, le voy a coger su cuarto. Y después suelto en banda. Y el tipo fue más delincuente que ella. Paga tú, toma.
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1: Luego el caballero que lo hizo, pues, fue a solicitarle que se podía bailar una pieza musical. Le tocó a ella pagar las bebidas que él le había regalado por negarse a bailar un Nereida.
2: ¿Me concede este baile, señorita?
1: Medicina de amor, quiero de ti.
2: Tú acercate y decirle, ¿me concede este baile, señorita? Le gusta su pantola.
3: Es que cuando yo voy a la fiesta, yo me inyecto 30 kilos de bachata, mi hermano. En Colombia nosotros le llamamos parche. O sea, lo que usted llama coro, nosotros le llamamos parchecito. Va a una discoteca, uno ve las mujeres, el convito por ahí mirando, igual que uno, y uno hace la invitación, una o dos cervecitas. Ya en la segunda tanda que le acepten a uno, uno como hombre analiza que ya la cota inicial de un polvo.
4: Profesor, recibí una llamada de la muchacha que mandó el mensaje.
1: No, profesor, ¿cómo así? ¿Usted la conoce?
4: El motivo por la cual la muchacha le rechazó el baile a la persona, ajá, era porque era un pupurrí de angolizado.
1: ¡Es verdad! ¡Era un pupurrí de angolizado!
4: ¡Cinco minutos y medio!
5: ¡Bárbaro! Eso no termina nunca.
1: Son 15
5: loco.
1: Minutos.
5: No,
2: 15 minutos, loco.
5: No. Mira, hay artistas que yo no me pararía a bailar.
1: Esos son los 15 minutos que el DJ toca para allá al
0: baño. 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